0: Bueno, señores, voy a acabar con estos raperos de pacotilla de una manera categórica. Son unas cuantas páginas.
1: Σιμπιλίνο Ομέγας. Αυτός εδώ φτιάχνει το Reproach αλλιώς.

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